5:08 aquí en la ciudad de Culiacán, Sinaloa. Yo soy Elsa Soberanes y no te muevas, comadre y compadre, que nos seguimos reportando aquí en La Comadre 98.5 puros éxitos, también sonando en línea por iHeartRadio. Te dejo con Fidel Rueda, con esta rolita que se llama ¡Au!

0: 29 centígrados se sienten aquí en la ciudad de Culiacán, Sinaloa. ¡Ah! Yo soy Elsa Soberanes y me escuchas en La Comadre 98.5 Puros Éxitos, también sonando en internet por iHeartRadio. 29 grados, comadre y compadre. Por acá baja un poco la temperatura a comparación de otros días. Y el día jueves, agárrate porque se vienen lluvias fuertes para este jueves, por si tienes plancito para que lo consideres. Y por acá nos andamos reportando acerca de desde dónde me escuchas, desde dónde me sintonizas, en dónde te agarre. ¡Epa! Mándame tu WhatsApp a través del 6671-880-985. Por acá mi comadre Leticia me dice, Elsa, te escucho desde Cañadas. ¡Ah! Un saludazo por allá a mi raza de Cañadas. También por otra parte me ponen, Elsa, mándale un saludazo a mi cuñado Baldo, que hoy cumple 35 años de casado con mi hermana Rosamelia. Que se vengan al pastel, me dice. ¡Ah! De parte de Tomás. ¡Epa! Enhorabuena, pues, por acá mi compadre Baldo y a Rosamelia, 35 años de matrimonio. ¡Au! No cualquiera. Y por acá me dicen también, ¿qué rollo, comadre? Mándale un saludazo al Guayo, que se venga, me dice. Ya venimos llegando, que se apure. Compadre Guayo, no sé pa' dónde van, pero que se apure. ¡No! Que lo andan esperando. Yo soy Elsa Soberanes, sonando en La Comadre 98.5 Puros Éxitos y en iHeartRadio.
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0: 11 de agosto, la fecha del día de hoy, comadre y compadre. ¡Au! ¡Agárrate! Que ya estamos en el mes de agosto y con ello el regreso a clases de mis comadritos y comadritas, ¿eh? Y la comadre. 98.5 puros éxitos, arrasando también en la web en iHeartRadio. 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Yo soy Elsa Soberana sonando en La Comadre 98.5 puros éxitos y en iHeartRadio. ¡Vámonos!
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ahí escuchaste a Los Invasores de Nuevo León. No malos recuerdos. ¡Au! Este estrenazo que tenemos para ti aquí en La Comadre. 98.5 puros éxitos. Yo soy Elsa Soberanes y también me escuchas en la web por iHeartRadio. Por acá tengo los últimos saluditos, al menos de esta hora, para mi comadre Lisbeth, que me escucha desde La Lombardo Toledano. ¡Au! Un saludazo por allá a mi raza de La Lombardo. También a mi comadre Nayeli, que me anda sintonizando. Y un compadre por acá me pone que me escucha desde Durango. ¡Au! Andamos con todo, ¿eh? Son las 5 de la tarde con 49. Y no te muevas, comadre y compadre, porque en punto de las 6 comienza la hora del chisme y no te lo puedes perder, ¿eh? Te traigo chisma de la buena, así que no le cambies. Soy Elsa Soberane, sonando en La Comadre. 98.5 puros éxitos. También me encuentras en línea por iHeartRadio.

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6:10 PM aquí en la ciudad de Culiacán, Sinaloa. Yo soy Elsa Soberanes y no te muevas, comadre y compadre, que la hora del chisme está por iniciar. Me sintonizas en La Comadre 98.5 Puros Éxitos, también sonando en línea por iHeartRadio. Ahí escuchaste a Pedro Fernández con De Otro Planeta. Y ahora te dejo con Pesado, con esta rolita, A Chillar Otra Parte. ¡Au! ¡Súbele pues!

0: Y agárrate, porque ahora sí ya llegó, ya está aquí la hora del chisme. Aquí en La Comadre, 98.5 puros éxitos. Yo soy Elsa Soberanes, retumbando la bocina también por la aplicación gratuita de iHeartRadio. Y en este martes con M. Mitotero no te voy a fallar, comadre y compadre. Vamos a chismear acerca de esos que alguna vez se han dado un tiempo en una relación. Cuéntenme, ¿sí regresaron o no regresaron? ¿O se dieron el tiempo con pretexto para terminar? ¿O realmente sí se dieron un tiempo? Me dices, Elsa, nos dimos un tiempito, pero regresamos, todo bien, más plenos, más contentos, más paseados. Mándame tu WhatsApp a través del 6671-880-985 y cuéntame la chisma de esos que se dieron un tiempo en una relación. Siempre si regresan, vemos. Yo soy Elsa Soberanes, sonando en La Comadre, 98.5 puros éxitos. También me encuentras en la web en iHeartRadio.
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0: Y como dice, chisme, chisme. Porque seguimos en la plática en este martes con M. Mitotero. Yo soy Elsa Soberane sonando en La Comadre 98.5 Puros Éxitos. También me encuentras en internet por iHeartRadio. Y andamos chismeando, comadre y compadre, de esos que alguna vez se han dado el tiempo, el dichoso tiempo, en una relación. ¿Qué me cuentan? ¿Si regresaron con esa persona o no? Mándame tu WhatsApp a través del 6671-880-985 y cuéntame la chisma. Como mi comadre Heidi me dice: Elsa, nunca, nunca regresamos, comadrita, y de hecho me lo encontré hace poco en el camión. Y todavía me dice: cambié de número, ¿me das el tuyo? Y mi comadre Heidi le dijo: no, no te puedo dar mi número ya, el que ves al lado es mi hijo. Y por acá el muchacho le dijo a mi comadre Heidi: ¿te casaste? Y mi comadre Heidi: claro. Te pedí un tiempo, pero ese tiempo era porque yo ya estaba conociendo a alguien más. Comadre Heidi patrona, me dice: no, hombre, aparte, Elsa, yo ya me he dado cuenta de muchas cosas en esa relación, por eso pedí ese tiempo, y ve nomás, me encontró, y vaya que con qué sorpresa, comadre Heidi, la encontró en el camión, ¿eh? Con todo y criatura, un saludazo a mi comadre Heidi. Mira, ella, mira, arrasó con este chisme, la verdad. Y un saludazo, por cierto, a la familia Cárdenas Saavedra, mis consentidos. Yo soy Elsa Soberane sonando en La Comadre 98.5 Puros Éxitos y en iHeartRadio.
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que lo dejó esperando. ¡Au! Al modo, no sean así, porque la chisma sigue y sigue en este martes con M. Mitotero aquí en La Comadre 98.5 Puros Éxitos. Yo soy Elsa Soberanes y también me escuchas en línea por iHeartRadio. Andamos hablando, comadre y compadre, de esos que alguna vez se dieron un tiempo en una relación. Traemos el pendiente, la duda aquí en cabina. ¿Sí regresaron? Después de ese tiempo que según se dieron, ¿sí regresaron? Mándame tu WhatsApp a través del 6671-880-985. Con mi compadre Carlos, me dice Elsa. Me di un tiempo con mi ex hace unos años y yo fui el único que lo respetó y me quedé esperando. Ella se comprometió con otro, se casó y yo decía, ¿y el tiempo? Compadre, es que ese tiempo ya tenía nombre y apellido, ¿qué andas haciendo? Un saludazo a mi compadre Carlos Mejía, con mucho gusto. También saludazo a mi compadre Barajas, que por acá anda comunicándose. A mi compadre Kiki y a mi compadre Dalia, ¡au!, que nos andan sintonizando. Y mientras tanto, vamos a cerrar esta hora. Ve nomás, viene Banda La Costeña con Una Aventura. Es con lo que voy a cerrar esta hora. Y en punto de las 7, comienza la hora de los Tigres del Norte. Te tengo chisme, actualizaciones y mucho más. Yo soy Elsa Soberanes, sonando en La Comadre 98.5 Puros Éxitos. También me encuentras en la web en iHeartRadio.

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1: 7:13 p.m. aquí en la ciudad de Culiacán, Sinaloa. Yo soy Elsa Soberanes. Y bienvenidos, comadre y compadre, a la hora de los Tigres del Norte en su casa, la comadre 98.5 puros éxitos. También sonando en internet por iHeartRadio. Mientras tanto, te dejo con esta rola titulada América.

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0: ¿Qué andan haciendo los tigres del norte? Agárrate que te lo cuento. Soy Elsa Soberanes, rugiendo aquí en la hora de Jefes de Jefes en su casa, La Comadre, 98.5 puros éxitos, también sonando en línea por iHeartRadio. Y los Jefes de Jefes les dedicaron, como no, unas palabras a sus fans de Colombia, comadre y compadre, y no por una razón que nos gustara, sino porque resulta que hace unos días hubo un terremoto de magnitud 7.4 por allá en Colombia, y tú sabes que los Tigres tienen fans bastante, bastante apasionados desde Colombia. De hecho, en su tour fueron hace poquito los Jefes de Jefes, y nada, cada integrante le mandó un mensajito de aliento, obviamente también de acompañamiento, a toda la raza por allá en Colombia. La verdad es que fue una situación bastante triste y bastante fuerte, pero si quieres ver pues este video de los Tigres del Norte, obviamente pídemelo a través del WhatsApp de La Comadre en cabina, 6671-880-985. Mira, mi compadre Hernán, hasta la camiseta de la selección de Colombia portado en el video, porque la verdad fue una situación bastante fuerte, sobre todo para sus fans de Colombia. Ay, no, comadre y compadre, pues yo soy Elsa Soberanes y no te muevas, porque además ya te tengo listo, el video viral de esta noche, Los Tigres, te lo estaré contando después de que escuches la rolita de El Sastre aquí en la hora de Jefes de Jefes en su casa, La Comadre, 98.5 puros éxitos y en iHeartRadio.
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0: Y ahora se te cuento el video viral de esta noche de los Tigres del Norte aquí en su hora, en La Comadre 98.5 Puros Éxitos. Yo soy Elsa Soberanes y también me escuchas en la web por iHeartRadio. Y el video viral de esta noche, los Tigres del Norte, está buenísimo, comadre y compadre, porque un fan de los Jefes de Jefes va al concierto, ¿no? Y lo suben con este video que dice: nada más no te vayas a ir muy acá al concierto de los Tigres del Norte, ¿eh? Y mi compadre: no, me voy a ir tranquilo. Y que va al concierto de los Jefes de Jefes con una camisa llena de estampado de tigre, hasta con la cara del tigre por un lado. Los brillitos, no, hombre. Algo que yo haría, la verdad.
1: No.
0: Si quieres ver, pues, el outfit, como no, la camisa que traía mi compadre en el concierto de los Tigres del Norte, pídeme este videazo viral a través del WhatsApp de La Comadre en cabina, 6671-880985. Y dime: Elsa, pásame el video viral de esta noche. Y con mucho gusto, comadre y compadre, yo te lo paso. Soy Elsa Soberanes sonando en la hora de los Tigres del Norte, en La Comadre 98.5 Puros Éxitos, arrasando con todo en línea por iHeartRadio.
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Salada de los Tigres del Norte. ¡Au! Lo que andabas disfrutando aquí en su hora en La Comadre. 98.5 puros éxitos. Yo soy Elsa Soberanes y también me escuchas en internet por iHeartRadio. Agua salada, comadre y compadre. Esa rolita que fue compuesta por el compositor de cabecera de Los Jefes de Jefes, Teodoro Bello, claro que sí, y salió por allá de 1994. Por acá tengo los saluditos a los fans número uno, a los fans number one de los Tigres del Norte. Que es por acá, saludos a mi comare Daniela y también a Santos Elías y Daniel Durán Gandarilla, que me andaban escuchando en el coche. ¡Au! También saludos a mi compare Aldair, que me escucha desde Oaxaca. Un saludo a mi raza de Oaxaca, como no. Y también por acá me ponen Elsa, mándanos un saludo muy grande, te escuchamos desde Santo Domingo, Tehuantepec, Oaxaca. ¡Au! ¡Qué chulada! Saludos por acá a mi compadre Olbert Nazariega y al panadero que anda chupe y chupe, me dice, en su nido porque se le fue la paloma. Anda espechao. Le mando un abrazote al panadero. Ahorita ni le hablen. Que trae el corazón roto. Yo, mi compadre Olbert Nazariega. Y también, por supuesto, saludazo a mi compadre Jesús Adán y Víctor, que no se raja y nos andan escuchando. Y mientras tanto, ¿qué te parece si cerramos la hora de Jefes de Jefes con esta rolita? Ve nomás. La sorpresa es con lo que cierro la hora de los Tigres del Norte. No te muevas, comadre y compadre, porque en punto de las 8 comienzan las noches porno, ¿eh? Por 98.5 La Comadre, puros éxitos. Arrasando con todo en la web por iHeartRadio. ¡Súbele!

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8 de la noche en este martes, comadre y compadre, martes con M de Mitotero, 11 de agosto. Yo soy Elsa Soberanes y bienvenidos aquí a las noches porno por 98.5 La Comadre, puros éxitos, también sonando en internet por iHeartRadio.

0: la lotería. ¡Au! De los jefes de jefes, los Tigres del Norte, lo que andabas disfrutando aquí en La Comadre 98.5 Puros Éxitos. Yo soy Elsa Soberanes y también me sintonizas en internet por iHeartRadio. 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Yo soy Elsa Soberanes, ¿me escuchas? En las noches porno por 98.5 La Comadre, puros éxitos. También sonando por iHeartRadio.
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esos que se dieron un tiempo. ¿Alguna vez ya regresaron? Es la chisma que te traigo potente en este martes con M. Mitotero. 11 de agosto, yo soy Elsa Soberanes y me sintonizas en La Comadre 98.5 Puros Éxitos. También me encuentras en la web por iHeartRadio. Y ya viste, la chisma está como te gusta para echarle limón a la herida. Andamos hablando de justamente de eso. Esos que se dieron un tiempo con alguna persona, ¿ya regresaron? Andamos con el pendiente, así que mándame tu WhatsApp a través del 6671-880-985. Con mi compadre Rafa. Me dice, Elsa, no regresamos, me dejó esperando. Compare, el que sí se dio el tiempo de verdad fue usted. Aquella comare, no, aquella comare, mira, aquella comare ese tiempo ya tenía nombre y apellido. Le mando un saludo a su muy grande, mi compadre Rafa, y un abrazote. Mira, él se quedó esperando. Ay, no, yo soy Elsa Soberanes, ¿me escuchas? Aquí en las noches, porno por 98.5, La Comadre, puros éxitos, también sonando por iHeartRadio.

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Ya casi nos dan las 9 de la noche aquí en la ciudad de Culiacán, Sinaloa. Yo soy Elsa Soberanes y te acompaño en La Comadre 98.5 Puros Éxitos, también sonando en la web en iHeartRadio. Y traemos una duda genuina, dices tú. Andamos hablando acerca de aquellas personas que ya se dieron un tiempo con alguna persona, con su amorcito. Cuéntenos, ¿siempre sí regresaron? ¿O es puro parapeto que dice la gente? ¡Au! Pues para darse un tiempo y ya no regresar a lo mejor, así que mándame tu WhatsApp a través del 6671-880-985. Con mi compadre Alejandro me dice Elsa, fíjate que sí, me dio un tiempo y luego regresamos para darnos otro tiempo. Regresaron y volvían del tiempo. Ay, compadre, es que así son, así es la gente, como la Jenny Rivera, de que ya probé la libertad y me gustó. ¡Ah! Un saludo a mi compadre Alejandro, con mucho gusto, ya nos quitó una duda menos. Soy Elsa Soberanes sonando aquí en Las Noches Porno, por 98.5 La Comadre Puros Éxitos. También me escuchas en internet por iHeartRadio.

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Y nos dieron las 9 ya, 9 de la noche, aquí en la ciudad de Culiacán, Sinaloa. Yo soy Elsa Soberanes. Si no te muevas, comadre y compadre, porque ya tengo listo, preparado el mitote de la comadre. Y te lo estaré contando después de que escuches a los ejemplares del rancho. Con Bélica como ninguna, aquí por las noches, porno por 98.5 La Comadre, puros éxitos. También me encuentras en la web en iHeartRadio.

0: Y ahora se te cuento el mitote de la comadre. Te cuento lo más nuevo, lo más reciente e icónico del mundo del regional mexicano aquí en La Comadre 98.5 puros éxitos. Yo soy Elsa Soberanes y también me escuchas en línea por iHeartRadio. Y el mitote de la comadre esta noche le toca a mi peso pluma. ¡Au! Porque en redes sociales se hace viral un video, un clip que tomó un fan a Peso Pluma en el escenario cuando estaba cantando con Tito WP la canción de Daño. ¡Ay! Esa canción llegadora de mi Peso Pluma, ya te la sabes. Bueno, pues resulta que esta rolita que acabas de escuchar, mi peso la andaba cantando llorando. Como sabemos, hace poco mi peso pluma pues terminó su relación con la sinaloense mazatleca Kenia Oz y se nota que esta canción de Daño ya le llegó, así como nos llega a nosotros. ¡Au! Si quieres ver pues este videazo de Peso Pluma interpretando Daño, pídemelo a través del Face, me encuentras como Elsa Soberanes en La Comadre, mándame tu inbox y dime: Elsa, pásame el mitote de La Comadre de este martes y yo te lo paso. Soy Elsa Soberanes, sonando en las noches porno por 98.5 La Comadre, puros éxitos. También me escuchas en la web en iHeartRadio.
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compadre que me escuchas en esta noche de martes con M. Mitotero. Yo soy Elsa Soberane, sonando en La Comadre 98.5, puros éxitos. También me escuchas en línea por iHeartRadio. 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Espero tu audio, Yo soy Elsa Soberane, sonando aquí en las noches porno por 98.5 La Comadre, puros éxitos. También me escuchas en línea por iHeartRadio.

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Y así nomás quedó. ¿Por qué razón hemos contado platicando? Chismeando, mitoteando, vivoreando, como no, en esta noche de martes con M de Mitotero, 11 de agosto. Yo soy Elsa Soberanes y muchas gracias, comadre y compadre, por comunicarte, enviarme tu audio por iHeartRadio, tu mensaje a través del WhatsApp de la comadre, porque chismeamos acerca de esos que ya se dieron un tiempo. En una relación, cuéntenme, ¿regresaron? Una pregunta genuina. Aquí hubo de todo, compadres que decían, Elsa, regresamos y nos volvimos a dejar. ¡Au! Al modo. Comares que decían, Elsa ni me volvió a buscar, es más, hasta se casó. Muchas gracias por comunicarte, porque la chisma es un increíble 10 de 10. Gracias a ti que te comunicaste, pero llegó entonces despedirme y despedirme con todo. Yo soy Elsa Soberanes y me escuchaste aquí en las noches porno por 98.5 La Comadre, puros éxitos, también sonando en la web por iHeartRadio. Muy buenas noches, hasta mañana. Mañana miércoles chambeador, nos escuchamos en punto de las 6 de la tarde a 10 de la noche. Y en las mañanas escuchas el Morning Show con Luisón Gastelum de 6 de la mañana a 10 de la mañana y tampoco te lo puedes perder. Yo soy Elsa Soberanes y te recuerdo que aquí en La Comadre la música nunca termina. Muy buenas noches, hasta mañana.

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0: Miren, plebe, no hay que dar sinvergüenza, pero sí hay que decidir lo legal.
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0: ¡Ole, comadre! ¡Buenos días! 6:15 a.m. Estás en la comadre 98.5 puros éxitos con tu compadrito Luisón Gastelum. Oye, comadre, lo que te acabo de poner a cargo de Grupo Firme con el tema del beneficio de la duda.
1: Ya tómate café.
0: 6:15 a.m, ya miércoles 12 de agosto. Ya viene la quincena, el viernes pagan, plebes. ¿Qué va a ser lo primero que vas a comprar cuando te llegue la quincena?
2: Mic.
0: ¡Truzas, cómprate!
2: ¿No han visto el metiche?
0: Oye, comadre, mándame tu mensaje.
2: ¡Llamela!
0: Al 6671-880-985. ¡Va de nuevo! 6671-880-985. Mándame tu saludo donde quiera que andes. ¿Qué andas haciendo? Madrugando. Un saludo para todo el grupo, todo el club. De las 5 de la mañana, los que nos levantamos a las 5. Hoy me tocó ganarle al despertador, güey.
2: ¡Oh!
0: No les cuento más porque. Yo aquí listos para salir, Luisón, dando gracias a Dios por un día más y deseando que tengas un excelente día, Luisón. Saludos y bendiciones, muchas gracias.
3: Las mujeres.
0: Soy tu compañero Luisón, estás en el Morning Show 616. Muy buenos días.
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1: Compa Peso, hay algo que le quiero decir a esa morra que está ahí.

0: ¡Qué ole! ¡Comadre, buenos días! ¡Súbale, súbale, súbale! Oye, le mando un saludo para mi compadre Chalío, que va rumbo para la chamba en el poderoso. ¡Vámonos! Oh, ¡saludos, viejo! ¡Chinguita! Oye, la Nadia.
1: ¿Ya tomaste café?
0: 6:00 a.m. Oh, no. ¿Y oye, el Hilary? 6:30 a.m, estás en la Comadre 98.5 por los éxitos con tu compadito Luisón Gastelum. Descarga la aplicación de iHeart Radio Comadre. Lo que te acabo de poner a cargo de Peso Pluma y Grupo Frontera con la rolita de Tulum, aquí merita en el Morning Show. Tengo mensajito por acá. Hola, compadrito Luisón, muy buenos días, como siempre un gusto escucharte, y mientras nos alistamos y hacemos lonche y vamos al trabajo. Saludos y bendiciones.
2: Hey, ¿qué pasó?
0: Saludotes, ¿eh? A continuación, en por si tenías el pendiente, te voy a platicar cómo mantener la motivación a largo plazo. Muy buenos días.
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0: Y es que, ¿cómo te lo digo? La motivación puede ser como el ejercicio. Todos sabemos que es bueno para nosotros, pero a veces es difícil encontrar la fuerza para hacerlo. Es fácil estar motivados algunos días, pero es un reto mantenerse así. Por eso es muy importante celebrar los pequeños logros. No subestimes el poder de las pequeñas victorias. Celebra cada paso que te acerca a tu meta. No importa cuán pequeño sea, mereces un momento de reconocimiento. Eso no solo refuerza tu motivación, sino que también te recuerda que estás avanzando. ¡Órale! Mañana te voy a platicar cómo encontrar tu porqué. Eso es muy importante. Mándame tu mensaje a través del WhatsApp de la Comare, 6671-880-985. Dice por acá: buenos días, Luisón. ¿Nos podrías mandar un saludo para el Güero, Takuma, Chonío, Hugo, Changel, El Oxo y Luis, hijo de Rafa? Que todos los días nos vamos a pasear las bicicletas y nos tomamos una caguama entre todos en la isla de Orava. Don't talk
2: back. Ay, no.
0: Puede ser posible, van a hacer la bicicleta.
4: No, chica, buena cabobito, güey.
0: ¡Saludos, plebe! ¡Borrachos! ¡Tomen agua! ¡Oye, música!

0: ¡Qué óvole, comadre! ¡Buenos días! 6:41 de la mañana. Aquí Merito en la comadre 98.5, puros éxitos. Yo soy vaca. ¡Yo soy pollito!
1: Ay, ¿se acuerdan de la vaca y el pollito?
2: ¡Divino, ¿dónde estoy?
1: Ay, comadre. Oye, lo que te acabo de poner a cargo de la banda MS de Sergio Lizárraga con el tema de La Casita. Descarga la aplicación de iHeartRadio. Oye, ¿te imaginas? ¿Te imaginas? Imagínate, ¿no? Yo siempre les digo que vayan a hacer ejercicio. Pero ¿te imaginas una aplicación, o por lo menos, mira, una bicicleta que tenga una pantalla y en esa pantalla... eres tú en la bicicleta, pero en la pantalla aparecen zombies correteándote, y si no pedaleas tú en la vida real, porque tú estás arriba de una bicicleta estática y tú tienes que pedalear en la bicicleta estática, y hay una pantalla donde se ve que los zombies te están correteando, y si los zombies te alcanzan, pues perdiste, pero tienes que alcanzar la meta para ganar. ¿Quieres que te comparte este video? De cómo es este... Pues es que no creo que sea videojuego. Más bien siento que es una adaptación que le hicieron a la bicicleta para alcanzar objetivos. Y si no los alcanzas, te atrapan los zombies. Creo...
2: ¡Divina, ¿dónde estoy?
1: Creo que hay una actualización donde también te persigue tu esposa, güey. Siendo sinceros, esto es para mis compadres que me están escuchando. Siendo sinceros, ¿a qué le tienen más miedo? ¿A una horda de zombies que te están persiguiendo? ¿O a tu mujer enojada? Sean sinceros. Vamos a ver qué me ponen por acá. Dice, buenos días, Luisón, un saludo a los del transporte, que vamos rumbo al trabajo, y a la Ana, que tome café porque siempre va bien dormida.
3: Ya tómate café.
1: Saludote, dice Judith, buenos días, Luisón, y el lonche, hoy sí me pusieron. También me pusieron un regañador. Dice por acá Kiki, el de la esposa corro más. Ay, no, qué buen cotorreo. Comare, ya son las 6:44. Mándame tu mensaje a través del WhatsApp de la comadre, 6671-880-985. Estás en el Morning Show, muy buenos días.
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0: ¿Qué onda, comadre? Buenos días. Oye, ya son las 6 de la mañana con 54 minutitos aquí merito en la comadre 98.5 por los éxitos. 6.54 dice, buenos días, un saludo al señor Javier Pérez, el mejor trabajador de la vaca y el más guapo.
1: Ay, no.
0: A ver, mándame foto, yo te digo, está guapo. Está enamorado usted, comadre, lo que... ¿Se acuerdan, comadre, cuando usted estaba enamorada de su marido? Que se le... ¡Ay, está bien guapo, bien guay! Que lo presumías con tus amigas. ¡Ay, mañana va a venir! Y ahorita... ¡Ay, ya no lo aguanto!
1: ¡Ay!
0: ¡Hijo de la...! 6 de la mañana, 55 minutitos, comadre. Más adelante te tengo el reto adivinador. También te tengo el rapidín para niños. Y los aliviana la concha.
2: ¡Aliviana la concha!
0: 6 de la mañana, 55 minutos. Chécate nomás la rola que te voy a poner. Para los que tienen bajo en su carro, súbanle, porque esta se oye. ¡Buenos días, comadres! 6 de la mañana, 55 minutos. ¡Súbanle, súbanle!

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0: comadre! ¿Qué onda, comadrita? Soy tu compa, Elvisón. Oye, comadrita, buenos días al día de hoy. Quédate conmigo que te tengo la rolita pa' que te me levantes y te pongas de buenas. Oye, comadre, 7:03 p.m. Quédate conmigo porque en esta mañana te tengo muy buenas rolitas a cargo de la arrolladora Banda Limón, los invasores de Nuevo León, Oscar Maidón, Junior H, el fantasma. Más adelante te tengo el reto adivinador. También te tengo los rapidines a las 7:30 de la mañana. Y recuerda que puedes mandarme tu mensaje a través del WhatsApp oficial de la Comare, 6671-880-985. Descarga la aplicación de iHeartRadio. 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Oye, música con los dos carnales. El tema lleva por nombre de todas y de nadie. Soy tu compadrito Luisón. Estás en el Morning Show.
1: ¿Ya tomaste café?

0: 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Buenos días, lo que te acabo de poner a cargo del fantasma con el tema de la lotería. Aquí merito en la comadre, 98.5, puros éxitos. Dice por acá, buenos días, compa Luisón, agrégame para ver los estados. Aquí andamos en la capital, didiando, soy el culichi boy. Saludos y bendiciones para toda la raza, felicidad, le pone sabor a las mañanas, carnal, muchas gracias. Ramón, que va en un camión, va para Moralión. Aquí te agregué, carnal, listo. Dice Rosario, quiero felicitar a mi hermana Olivia, hoy en su cumpleaños, muchas felicidades. Oye, comadrita, a continuación te tengo listo y preparado el reto adivinador.
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0: Reto adivinador del día de hoy. Pon mucha atención. Si lo tienes, quieres compartirlo. Si lo compartes, ya no lo tienes. ¿Qué es? Va de nuevo. Si lo tienes, quieres compartirlo. Si lo compartes, ya no lo tienes. ¿Qué es? Tu respuesta al WhatsApp de la comadre, 6671-880-985. Bienvenidos al reto adivinador con tu compadrito Luisón. 722, buenos días.
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0: Oigan, no se vale googlear la respuesta, ¿eh? No, mentira, sí se vale. Aquí se las cacho yo cuando la googlean. Dije, ¡y esta le volada! Oye, saludote para todos los que están respondiendo correctamente el reto adivinador, lo que te acabo de poner a cargo de los dos de Tamaulipas con el tema de Ayúdame. Saludos para María Virginia. Buenos días, Luiso. Manda saludos al Marvi y un ¡ey, qué pasó!
1: ¡Ey, qué pasó!
0: Para Andrés y que aliviane la concha. Saludos para Miguel, el diablo. Ya te agregué, carnal. Saludos, dice por acá Omar. ¿Es un pastel de cumpleaños la adivinanza? No. Javier Mejía, bien contestado. Lupita Zamora, buenos días. Felicítame a mi papá que cumple años hoy. Se llama Clarencio Zamora. Dice por acá Daniel, el dinero. No. Nope. Oye, comadre, el reto adivinador de hoy, te lo repito. Si lo tienes, quieres compartirlo. Si lo compartes, ya no lo tienes. ¿Qué es? Lo acabo de subir a los estados de WhatsApp de la comadre, ¿no? Para que lo revises. Mándame la respuesta al WhatsApp de la comadre, 6671-880-985. A continuación te tengo listo, preparado el rapidín del día de hoy.
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0: Oye, dice que va un batillo, ¿no? Y para llegar más rápido a su casa tenía que cruzar un cementerio. Y en lo que va cruzando el cementerio, pues le sale un zombi de una de las tumbas. Y le dice: ¡Doctor! ¡Doctor! Pues el batido era doctor, se me pasó a decirte. ¡Doctor! Y el doctor, todo asustado, ve al zombi y le dice: ¿Qué? ¿Qué quieres? ¿Qué me recomienda para las lombrices?

0: Oye, comadre, buenos días. 7:39. Lo que te acabo de poner a cargo de los ejemplares del rancho con el tema de Bélica, como ningún... No sean bélicas. No sean bélicas. ¿Cómo les gusta ser bélicas? No sean bélicas. El tema es que les gusta ser bélicas y luego cuando les preguntas si son bélicas, dicen que no son bélicas. Sobeida Ávila. Está contestando. Bien contestado, Sobeida, ¿eh? Respuesta correcta. Chuyita. Mal. No. Ani Burgos. Correcto. Omar. No, se quedó pensando mal. Dice, bueno, la respuesta correcta a la adivinanza del día de hoy es... Si lo tienes, quieres compartirlo. Si lo compartes, ya no lo tienes. ¿Qué es? El secreto. Sí, sácale cuenta, mira, si lo tienes, quieres compartirlo, ¿no? Pero si lo compartes, ya no lo tienes, ya no es un secreto. Dice por acá mi compadre Kiki, Luisón, vas a tener que cambiar la mecánica de la adivinanza, ahora va a ser, es ver quién la encuentra más rápido en Google. Sí, puro andar googleando, la neta. Dice mi comadre Fer Andrade, ¡saludo, Fer! Respuesta correcta, Fer. ¡Ay, Ale, ya anda despierta la Fer! ¡Música! Buenos días, compa Luisón. Un saludo para el Edgar LB del Buenos Aires. El 6 Buenos Aires, que tiene como 2 meses que no descansa. ¡Luisón, te mandaron lonche! ¡Tengo pendiente! Me mandaron lonche, fíjate. ¡Hoy sí! No, hombre, ¿has visto el regañadón? Que, ¡ay!
1: ¿Qué andas diciendo ahí en la radio? ¡Que no te mando lonche!
0: No, y hasta subió historia para pa comprobar y que le mandara disculpas. ¡Perdón, mi amor! Híjole, dice... Hola, Luisón, ¿cómo vas con el pleito de la leona? Pues la que se enojó fue ella. Yo nomás dije la verdad. Saludos, una liviana la concha. ¡Qué gustarles el chisme a ustedes, ¿no? De hecho, hoy sí me hicieron desayunito, hoy sí me hicieron lonche y hasta hay pruebas. Ahí búsquenla en sus redes sociales. Dice, saludos a mi hija Ana Carolina, saludos. Tú también mándame tu mensaje a través del WhatsApp de la comadre.
2: ¡Llámela!
0: 6671-880-985. Ya son las 7:42, camarita. Buenos días.
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0: Dice por acá, hola, buenos días. Buenos días, dice Brisa. Adán, dice, ¿qué es? El secreto. Saludotes. Oye, ahí puse la adivinanza en los estados del WhatsApp de la comadre, ¿eh? Para que lo cheques. Saludotes. Dice, un saludo para los trabajadores del dique.
1: ¡Aliviana la concha!
0: Dice, ¿nos agregas, familia de Guapetón? A mí no me agregaste, no me sale el estado. Pues es que, ¿cómo te llamas? ¿Cómo? Porque dice acá Lisbeth. Ah, ahorita te agrego, Lisbeth. Faltaba más, faltaba menos. Oiga, cuando me pidan que los agregue, mándenme el nombre. Porque me dicen, agrégame. Y yo, pues, ¿cómo te voy a guardar? No me andas mandando stickers así, Lisbeth, por favor. Oye, comadre, dice por acá que aliviaran la concha porque hay mucho trabajo, gracias a Dios. Saludos para Adán. ¿Es que no tiene acento? 7:56, soy tu compadrito Luisón. Estás en el Morning Show. Buenos días.

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1: Yo, vale, comadre, buenos días. Son las 8 de la mañana en punto. Aquí merito en La Comadre 98.

5.5 por los éxitos. Quédate conmigo porque en esta mañana te tengo rolitas a cargo de la banda Los Recoditos, Pedro Fernández, El Coyote, también algo de Los Tigres del Norte y muchas muy buenas rolas más. Más adelante te tengo lista y preparada la reflexión del día de hoy. 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Voy a música con Los Rojos, etapa migajera, 8 en punto. Muy buenos días.

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1: Muy buenos días, comadrita. Yo soy tu comparito Luisón Gastelum. Estás en La Comadre 98.5, puros éxitos. Y a continuación te tengo lista y preparada la reflexión del día de hoy.

0: tú eliges qué ver. ¿Un problema, un reto o una oportunidad? La realidad no es simplemente lo que te pasa, sino la etiqueta que decides ponerle a lo que te pasa. Ante un mismo muro, tres personas distintas tendrán tres distintos completamente diferentes, basados únicamente en el enfoque de su mirada. No podemos controlar las crisis, las pérdidas, ni los giros inesperados en el guión de nuestra vida. Sin embargo, poseemos un superpoder absoluto y silencioso: la capacidad de elegir nuestra perspectiva. Hay tres lentes de la realidad. Cada vez que te enfrentas a la adversidad, tu mente selecciona uno de estos tres lentes. El que elijas determinará tu siguiente paso. Uno de esos lentes es el problema. Él ancla al pasado. Ver un problema es asumir una carga pesada. Esta visión te coloca en la posición de víctima frente a las circunstancias. Cuando decides ver solo un problema, tu cerebro automáticamente comienza a buscar excusas culpables y justificaciones para rendirse. Te paraliza. El lente del reto, la fuerza del presente. Ver un reto es un llamado a la acción. Despierta tu instinto, tu adrenalina y tu creatividad. Cuando ves un reto, te conviertes en el protagonista de la situación. Sabes que habrá fricción y esfuerzo, pero te enfocas en poner a prueba tus habilidades para cruzar al otro lado. La oportunidad, la visión de futuro, es la perspectiva más profunda y transformadora. Si ves una oportunidad, dejas de pelear contra el muro y empiezas a buscar de qué está hecho para construir algo nuevo. Entiendes que la incomodidad es un maestro disfrazado y que detrás del caos hay un espacio en blanco listo para que te reinventes. El poder de la elección. Cambiarla para la palabra problema por oportunidad no es un truco de optimismo ciego ni positivismo tóxico. Es una estrategia de supervivencia. Es aceptar el dolor o la dificultad del momento, pero negarse a que esa situación tenga la última palabra. La próxima vez que la vida te ponga contra las cuerdas, haz una pausa antes de reaccionar. Observa esa situación que te quita el sueño. Respira profundo y recuerda que el volante está en tus manos. La circunstancia ya está aquí. El cómo la atraviesas es tu elección. Yo soy tu compadrito Luisón Gastelum. Estás en La Comare 98.5 por los éxitos. Si deseas que comparta esta reflexión contigo, pídemela a través del WhatsApp de La Comadre, 6671-880-985. Únete a nuestro grupo de WhatsApp, donde todos los días comparto esta reflexión para que no te la pierdas. Estás en el Morning Show, 8:20. Muy buenos días.
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1: Cumbia.
2: ¿Qué pasó, perro? Oye, comadre, 8 de la mañana, 29 minutos. Aquí merito en la comadre 98.5 por éxito. Lo que te acabo de poner a cargo de la arrolladora Banda Limón. Si las miradas mataran, dice por acá Luis. Oh, buenos días. Pásame la liga del grupo, porfa. Claro que sí, te mando la reflexión y también ahí donde dice ver grupo, le das clic y ya te unes a nuestro grupo de WhatsApp. Dice Luisón, mándame la reflexión, por favor, claro que sí. Luisón, mándame la reflexión, claro que sí. Dice por acá Luisón, necesitamos donadores de sangre. Ayúdanos a compartir, por favor. Claro que sí. Quien quiera donar sangre, pídame la imagen, la información y se la comparto con mucho gusto.
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2: Buenos días, Luisón. Un saludo para Perla, que viene con todas las pilas. Mándale un aliviana la concha.
3: ¡Aliviana la concha!
2: Está laborando ahí en la zapatería. Saludotes. Dice, Luisón, ¿ahora sí te dieron lonche? Sí, ahora sí. Y también me dieron un regañadón ayer.
4: No andes diciendo que no te pongo lonche, porque sí te pongo.
2: Ay, no das dinero, dice. Ay, compadre. Ay, compadre, ¿cómo te platico? Tú das dinero, güey, seguro tampoco te dan lonche. Dice Yanis Moreno, buenos días, un ya tomaste café para Dilene. ¿Qué pasó? Ay, no, un ya tomaste café, ¿va?
4: ¿Ya tomaste café?
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2: Dice, Luisón, ¿cómo te fue con la dueña de tus quincenas? No, pues ella ganó. Ya sabíamos que eso iba a pasar. Dice Ricardo, no soy. Aquí viene mi esposa, no doy, dice.
1: Cumbia.
2: No doy dinero. Pues por eso tampoco te ponen lonche, güey. ¿Y qué das? Lo mismo que yo, lástima. Ah, no. Dice, saludos a los herreros, saludotes por favor de parte de Juanillo, saludotes. Dice por acá, oye Luisón, fíjate que...
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2: También lo mandó sin lonche, no me da dinero, dice. Buenos días, no más. Soy tu compañero Luisón Gastelum, 8 de la mañana, 32 minutos, estás en el Morning Show, muy buenos días.

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0: ¡Ándale, comadre! ¡Buenos días! Estás aquí, Merito, en la comadre 98.5, puros éxitos. Así voy a empezar a hablar ahora, porque ya todos los locutores de Culiacán así hablan ahora. ¿Cómo la ven? Oiga, por lo que te acabo de poner a cargo de Julián Álvarez con el tema de regalo de Dios.
1: Tú sabes que sí. No, hombre, sí, mira, fulanito. Ay, no. Por eso no llueve. ¡Kiki Uber! Dice Luisón. Hay cosas más importantes que dar para que te echen lonche y no nomás dinero, exactamente. Luisón, mándame una libera a la cancha. Nomás tengo a libera a la concha.
2: ¡Aliviana la concha!
1: Aliviana la cancha, se me acabaron. Dice, ya te querer ir, Luisón. ¡No saben escribir!
0: Sales hasta 11, te vas a las 9:30.
1: Salgo a las 10. Y yo sí me voy cuando me sacan, no como otros. Está buena la... ¡Juanillo!
0: Luis, ¿no escucharon el saludo? ¿Me puedes saludar otra vez?
1: ¡Saludo para los herreros! De ahí pues a los herreros. Es que no puedes decir el nombre de la tienda, güey. ¡Me regaña ahí tu tío! Para los herreros de ahí que trabajan con los gráficos y que hacen trabajo total. Dice Jesús Juárez, ando dormido. ¡Oye, Jesús! No, a ver. No. ¿Le digo algo o no le digo algo? Es que mira, ve la foto de Jesús y ve la foto que le hacen poner a mi compadre. ¡Jesús! ¡Que no te hagan poner fotos que tú no quieres poner, güey!
3: ¿Cómo son, no? El control, así eres tú también, me imagino.
1: Buenos días, Luis Omar. Mando un saludo a mi hijo Luis Omar y un... ¡Ey! ¿Qué pasó? Ay, a ver, ¿qué me dices? Agrégame, soy Jesús Juárez. Ya te agregué, güey. Mando una libera a la concha. Ando dormido, agrégame. Me pegan si no hago caso. ¿Qué te...? No, viejo. No ha... Mira. Luisón, saludo para Miguel. Y el... Un saludo... A ver, no, aquí, este. Saludo para Miguel y el Pincín, que los ama a su mami. Que se porten bien.
0: Plebe, pórtense bien.
4: Hey, ¿qué pasó?
1: Dice César, un saludo para Olga Lidia Barraza, que la amo. Atentamente a su esposo.
0: Ay, no.
1: Ay, no, tengo saludos por acá pendientes. Dice un saludo para Marta Leonor Sánchez hasta El Salvador. Compadre Luisón, quiero mandar un saludo para mi mamá Yadira Irizalde, que es una guerrera, de parte de su hijo Vale Gómez, y una liviana la concha.
2: ¡Aliviana la concha!
1: 8 de la mañana, 43 minutitos, estás en la comadre 98.5 por los éxitos con tu compadrito Luisón Gastelum.
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1: Muy buenos días.
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¿Qué hubo, comadre? Buenos días, 8:55, lo que te acabo de poner a cargo de Grupo Frontera con el tema de No se va, no se va. Tengo saludotes por acá. Dice, ¿qué show, Luisón? Buenos días. ¿No se le hace que ya está amaneciendo frescón o no? Hoy amaneció muy fresco. Pero no porque amanezca fresco va, o sea, ya va a dejar de hacer calor, güey. O sea, sí, hoy amaneció muy fresquecito, la neta, muy rico hoy. Dice, ¿será un secreto? Porque si lo digo, pues ya no es un secreto. Exacto, sí, sí es un secreto. El reto adivinador. Hola, Luisón, ¿cómo estás, guapo? ¿Cómo encuentro a tu esposa en el Instagram? Porque me aparece como tres. Nutri Sofía R, así la encuentras. Porque le siguió al chisme. Dice Luisón, de tu compadre Ramiro. Saludos. Saludo para el dragón. Dice, saludo para la bola de chivos. Saludo para el dragón, para el patas cortas y el gordo. Híjole. Buenos días, Luisón. ¿Me podrías mandar la reflexión del día de hoy? Y agrégame para recibirlas todos los días. Mira, te voy a mandar la reflexión. Te voy a agregar aquí, pero mándame tu nombre. Y te unes al grupo. Y ahí todos los días va a estar llegando. Buenos días, dice Manuel Leiva. Saludos, Luisón. Saludos, compadre. ¡Vamos a música! Es a cargo de Roberto Tapia. El tema lleva por nombre Las Edades. Buenos días, compadre.

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comadre, buenos días. Ya son las 9:00 a.m. con un minutito. Buenos días, miércoles 12 de agosto de este 2026. Yo soy tu compadrito Luisón Gastelum. ¿Cómo pite? Oye, quédate conmigo porque en esta mañana te tengo rolitos a cargo de Grupo Firme, también algo de la banda Los Sebastianes, Gerardo Ortiz, Herencia de Grandes. Y muchas muy buenas rolas más, comadre. Ya estamos a miércolitos. Voy a música con esta rolita a cargo de Eden Muñoz y Alfredo Olivas. El tema lleva por nombre Recuerdos en Común. ¿Recuerda qué? Puedes mandarme tu mensaje a través del WhatsApp de la comadre 6671-880-985. ¡Buenos días, comadita!

0: ¡Qué vale! ¿Qué onda, comadre? Buenos días, 9 de la mañana, 16 minutitos. Aquí Merito en la Comadre 98.5 por los éxitos. Con tu compadrito Luisón Gastelum 916, lo que te acabo de poner a cargo de Herencia de Grandes con el tema de Ya Borracho. Juanillo dice por acá, gracias, bro. Saludote, dice, buen día, Luisón, mandarme la reflexión. Saludos, excelente día. Listo. Luisón, por una rola, la que sea de los nuevos rebeldes. Ah, el saludote para los plebes. No, nuevos rebeldes. Así es. Gracias, mi nombre es Jessica. Aquí te agrego, Jessica, con mucho gusto, ¿eh? Oye, comadre, tú también mándame tu mensaje desde tu celulitis al 6671-880-985. Descárgala. 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Muy buenos días.
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0: ¡Qué huele, comadre! ¡Buenos días!
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0: 9 de la mañana, 26 minutos. Aquí Merito en la comadre, 98.5 por los éxitos.
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0: Lo que te acabo de poner a cargo de los dos carnales, de todas y de nadie. Descarga la aplicación de iHeartRadio.
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0: Y chécate todo el contenido que tenemos ahí para ti. Oye, comadre, tengo por acá mensajito. Dice, buenos días, Luisón. Aquí uno esperando que hoy sí te hayan puesto lonche. La mujer, hoy sí me pusieron, ¿eh? Que tengas un excelente día. Saludos. Dice Nadia. Hola, Luisón, soy Nadia. ¿Me puedes decir cómo descargar, qué descargar para la mochila? Pues es la aplicación. Descarga la aplicación en tu celular. Aquí te mandé la liga. Descargas la aplicación, escúchanos en la aplicación, busca ahí La Comadre 98.5 Culiacán y ahí te vas a topar con el micrófono de La Comadre. Utilízalo para mandarme tu mensaje de voz y decirme, Luisón, regálame la mochila chila, y ya estás participando. Oye, comadre, a continuación te tengo listo y preparado el rapidín para adultos del día de hoy. ¡Vámonos!
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0: Oye, dice que llega un viejito, pero bien viejito, ¿no? Que está en el gimnasio y le pregunta al entrenador.
3: Oiga, joven.
0: ¿Qué pasa, señor?
3: Oiga, ¿qué máquina debo de usar para impresionar a una chica de 27 años?
0: Pues yo le recomiendo un cajero automático, ¿no? Bien dice el dicho, la edad del hombre está en los bolsillos.

0: ¡Qué ole! 9:33 Estás en la Comare 98.5 para los éxitos. Miércoles 12 de agosto de este 2026.
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0: Saludotes a toda mi raza que me anda escuchando. Muchas gracias, comarita. Dice por acá lo que te acabo de poner a cargo de Cristian Nodal. No te contaron mal. Luisón, mándame la mochila chila. Soy Jesús. Agrégame. Aquí te agrego, Jesús. Con mucho gusto. Jesús de Veracruz. Dice, gracias Luisón, saludos. Qué bueno que te dieron lonche. Sí, la neta que sí. Dice Kiki, Luisón, todos preocupados si te dieron lonche. ¿Y a ellos sí le echarían? Es que mira, el hecho de yo ser una figura pública y que no me hayan echado lonche, ¿ok? Me hace ver como una persona normal, porque en estos días es muy normal que a los hombres no le eche lonche la mujer. Y la mujer dice, pues es que él se puede hacer solo. Tiene manitas. Pues sí, señora mía. Pero mire, pongamos este ejemplo. Imagínense que un ladrón se quiere meter o hay ruidos en la madrugada en la casa. ¿Quién va a bajar? ¿Baje usted, señora? Para que digan que la casa está embrujada. No, que me hace un chiste eso. No, sí, bien preocupado, pero estaban más preocupadas las mujeres. Porque me van a agarrar a mí de estandarte, de decir, ni a Luisón le echan lonche. Que sí me echan. Sí me ponen lonche. Pero, o sea, los vatos se van a sentir identificados de que, no, hombre, loco, ni a Luisón le echa. Y las mujeres la van a agarrar de pretexto. Ni a Luisón le da, ¿por qué te voy a dar a ti? Así las cosas. Pero no, a mí sí me echan lonche. Qué bonito, qué bonito. Señoras, la neta, señoras, la neta. Levántense y hágale lonche al marido. Recuerde que nosotros los hombres lo que damos, ustedes las mujeres lo potencializan. Exacto, nosotros podemos llevar el mandado a la casa y ustedes hacer comidas deliciosas y bonitas. En lugar de que el marido ande engordando allá, pues, comiendo tacos de buches. Ay, qué rico los taquitos de buches. Comares, soy tu comparito Luisón, 9:36. Muy buenos días.
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Y bueno, comare, yo con eso me despido. Cuídate mucho, pásatela increíblemente bien. Muchas gracias, comarita, por permitirme ser una pequeña parte de tu día, la mañana del día de hoy. Lo que te acabo de poner a cargo de la arrolladora Banda Limón con el tema del final de nuestra historia. Yo soy tu compadrito Luisón Gastelum. Que tengas una excelente mañana. Te quedas con mi compadre Charlie Coronel. Soy tu compadrito Luisón Gastelum. Buenos días. Hasta la próxima.

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0: 10 de la mañana con 10. Buenos días, comadre y compadre.
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0: Miércoles ya 12 de agosto, 10 de la mañana con 15. Yo soy el compa Charlie Coronel aquí en la Comare 98.5, puros éxitos. Y gracias por seguir escuchando en internet por iHeartRadio. Te acabo de poner a mi compadre Julián Álvarez, Racing Reina. Y el compa Charlie te dice: hola, comare y compadre, que voy a estar acompañándote hasta las 4 de la tarde. Y quédate conmigo y te comparto lo más viral de redes sociales. Resulta que un compadre chofer de camión urbano, fíjate que llamó mucho la atención cuando se iban a subir los pasajeros, porque mi compa se vistió de iguana, así como estás escuchando, de este animal, de una iguana. Ahí va mi compa todo verde, traía pues la cabeza igualita, pues una iguana tal cual, pero era un traje y así iba manejando el compadre. No se dice exactamente en qué parte de México fue, pero mi compa se disfrazó de iguana. Si quieres ver el video, te lo mando en el WhatsApp al 6671-880-985. Nada más escribe la palabra video, ¿sale? ¿Vale? Y yo soy el compa Charlie Coronel, aquí en la Comare 98.5. Puros éxitos sonando en iHeartRadio. ¡Buenos días!
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0: El amor de mi vida, dice la adictiva, que se estarán presentando en enero del próximo año por allá en el Auditorio Nacional, ¿verdad? Uno de los recintos más importantes del país. Y escuchas La Cobana 98.5, puros éxitos. Se acompaña el compa Charlie Coronel y gracias por seguir escuchando. Ya sabes, en internet por la aplicación de iHeartRadio y descárgala la app ahí en tu celular gratis, comadre y compadre, o en la tablet, porque ¿qué crees? 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Y yo soy el compa Charlie Coronel aquí en La Cobarde 98.5. Puros éxitos y nos escuchas en iHeartRadio.
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Las 10 de la mañana con 49. Edgardo Núñez, Valentín Elizalde, vencedor. Suena aquí en la Comadre 98.5, puros éxitos. Yo soy el compa Charlie Coronel. 34 grados la temperatura en Culiacán, está haciendo algo de calor. A protegernos, ya sabes, con manga larga, con el sombrero, con la gorra. Y también ahí, pues, no salir tanto al sol si no hay necesidad, ¿verdad? Así es que ahí está, comadre y compadre. Recuerda que nos escuchas también en internet de iHeartRadio. Y el compa Charlie te dice en este momento que voy a despedir la hora con los Tigres del Norte. ¿Qué tal si eres tú? También viene Edwin Luna, la Tracalosa de Monterrey. Más adelante, Chalino Sánchez, la Arrolladora Banda Limón y Grupo Firme. Sale, vale. Y ahorita te ando compartiendo en la próxima hora de volada. Te voy a estar diciendo qué comentan los artistas en redes sociales. Pero antes tengo saludazo para el compa Tito. También dice, compa Charlie, saludos para el Chucky, que anda en plataforma el Chucky. También para la comadre Rosario, para el compa Kiki, que anda en la trabajación ya dándole duro y macizo, a Luis Antonio, a Toño Mesa también, muchas gracias, a Nadia López por estarse reportando. Y nos vamos con este rolón aquí en la comadre 98.5, puros éxitos. Te acompaña el compa Charlie Coronel y sonamos, ya sabes, en la aplicación de iHeartRadio.

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0: Y ya es miércoles 12 de agosto. Oye, 3 días para la quincena, de volada así se va a ir el tiempo. Oye, qué rápido se está yendo agosto, ¿verdad? Ya casi entran todos los chamacos a la escuela también. Y escuchas aquí La Comadre 98.5, puros éxitos. Y te acompaña el compa Charlie Coronel, El Amor de Mi Herida, dice Cari León. Y también sonamos en iHeartRadio. Y comadre y compadre, te comparto que andan diciendo los artistas en redes. Y te cuento de mi compadre Edel Muñoz. Fíjate que sorprendió a sus fans en un concierto, ya que la raza se andaba preguntando, oye, ¿qué le pasaría a Edén? Dice, porque pues no traía sus botas puestas cuando estaba cantando, y en su lugar salió con unos guaraches de baqueta al escenario.
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0: Y ya mi compadre después dijo, ¿saben qué, plebes? Pues salí así porque traigo un uñero y se me molestan las botas, y por eso me la ando rifando con los guaraches. Pues bien profesional mi compadre, ¿no? Si quieres ver el video te lo mando en el WhatsApp al 6671-880-985. Nada más escribe la palabra Edén. Y yo soy el compa Charlie Coronel, aquí en La Comadre 98.5, puros éxitos, y sonamos en iHeartRadio.

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0: ese rolón de Espinoza Paz y Tito Torbellino. Te la pasas, 11 de la mañana, ¿qué? Con 35 ya. Apenita, ya casito va a ser la hora de los comerciales. En un ratito más, ¿verdad? Y escúchenle, comadre, 98.5, puro éxito. Yo soy el compa Charlie Coronel. Gracias, comadre y compadre, por escucharme también en internet, en la aplicación de iHeartRadio. Sale, vale. Oye, y hablando de la app de iHeartRadio, descárgala totalmente gratis, porque el compa Charlie te dice que si lo haces ahí en tu celular o en la tablet, lo que vas a hacer es que vas a tener música para el fin de semana, que a lo mejor tienes una fiesta, que vas a andar con tus compas, con la comadre, te vas a ir a la playa y quieres música para echar la bailada. Recuerda que tenemos una estación que se llama La Comadre Pa' Bailar, donde todo el día puedes estar escuchando la música sin comerciales. Nada más tienes que descargar gratis la app de iHeartRadio y listones. Mientras lo haces, yo sigo contigo aquí en La Comadre 98.5. Puro éxito. Soy el compa Charlie Coronel y nos escuchas ahí en vivo en iHeartRadio.
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lo quiso Dios. Eslabón Armado y Luis R. Conríquez. Gracias por escuchar La Cobana 98.5 Puros Éxito. Yo soy el compa Charlie Coronel y nos escuchas en iHeartRadio. Muchas gracias, comadre y compadre. Y rápidamente son las 11 de la mañana, casi ya las 12:48. Por lo pronto, buenos días y ahorita buenas tardes en unos minutos. Sale, vale. Oye, salud para mi compa Jesús, también para Chuyita, para el compa Chino, a Yolanda Medina, que se anda reportando en el WhatsApp al 6671-880-985. Y gracias por escucharnos, ya sabes, ahí en internet en iHeartRadio o aquí en La Comadre 98.5 Puros Éxitos. Oye, y la pregunta que el compa Charlie te hace en este momento, comadre y compadre, dime, contéstame esta pregunta, ya sea en audio o me puedes escribir ahí en el WhatsApp 6671-880-985 o mándame el audio también por la app de iHeartRadio, aplástale el micrófono blanco con rojo y dime, si pudieras saludar a algunas de estas tres personas, ¿a quién prefieres? Número 3, a tu jefe. Número 2, a tu ex. O número 1, a tu suegra. ¿A quién? Y si pudieras saludar a alguna de estas tres personas, ¿a quién sería? ¿Tu jefe, tu ex o tu suegra? Coméntame de volada y nos vamos con la banda MS. A lo mejor súbele aquí a La Cobare 98.5. Puros éxitos, yo soy el compa Charlie Coronel.

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más nuevo de Pedro Fernández de Otro Planeta, estreno de La Comadre 98.5, puros éxitos, 12:10. Yo soy el compa Charlie Coronel y gracias por escucharnos en iHeartRadio. ¿Y qué calorón está haciendo? 35 grados las heladas.

0: beneficio de la duda, Grupo Firme, 12:17. Yo soy el compa Charlie Coronel, aquí en la Comare 98.5, puros éxitos. Y gracias, ya sabes, comare y compadre, por escucharnos en iHeartRadio. Y el compa Charlie te pregunta en este miércoles 12 de agosto de volada para que me contestes, ya sea en texto o me puedes ahí mandar el audio en el WhatsApp al 6671-880-985 o también nota de voz en el micrófono de la comadre dentro de la aplicación de iHeartRadio. Dime, si pudieras saludar a alguna de estas tres personas, ¿a quién prefieres? Número uno, a tu suegra. Número dos, a tu ex. O el tres, a tu jefe. ¿Qué dice, compa Kiki? ¿A quién prefieres?
1: Compa Charlie, pues yo a mi suegra. Porque es un pan de Dios la señora. La neta, mi respeto. Saludazos para ella, doña Trinidad. Saludos.
0: Saludos, compadre. Y dice la comadre Minerva, a mi jefe, compa Charlie. ¿Y tú? ¿A quién prefieres saludar? Sale, vale. Yo soy el compa Charlie Coronel. Recuerda que estás escuchando aquí la comadre 98.5. Puros éxitos de The Laker Radio.
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0: disfruté engañarte, la adictiva. 12:33. Se acompaña el compa Charlie Coronel aquí en la Comare 98.5. Puros éxitos. Gracias, comare y compare, por escucharnos. Ya sabes, en internet por la aplicación de iHeartRadio. Y el compa Charlie te dice, para que me contestes de volada la pregunta que te estoy haciendo, en el WhatsApp al 6671-880-985. Escríbeme o mándame audio o nota de voz también dentro de la aplicación de iHeartRadio. Aplástale el micrófono blanco con rojo y dime si pudieras saludar a alguna de estas tres personas, ¿a quién prefieres hacerlo? ¿A tu jefe, a tu ex o a tu suegra? ¿Qué dice mi compa Mike? Te escuchamos.
1: También a mi jefe, yo a ellos los saludaría. A mi suegra, luego vemos.
0: Ahí está, compadre, muchas gracias. Dice la comadre Eusebia, dice, compa Charlie, yo la neta a mi ex. Dice, así nomás quedó. Dice, ya no lo digo más. Ahí está. Y estás escuchando la comadre 98.5. Puros éxitos sonando en iHeartRadio. 12:35.
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Y a chillar a otra parte, hombre, aquí no. Faltan 10 minutos ya para la 1 de la tarde. Pesados o no, en La Comadre 98.5, puros éxitos. Gracias por escucharnos en internet de Night Heart Radio. Te acompaña el compa Charlie Coronel. Y voy a despedir esta hora con mi compadre Julián Álvarez. Que te vaya bien. También estará sonando Selena con Amor Prohibido. Así es que Banda Carnaval estará también en un momentito más. Y yo soy el compa Charlie Coronel, comadre y compadre. Y rápidamente, si andas escuchando en la trabajación, en el carro manejando, o también en tu bocina, en el estéreo o dentro de la app de iHeartRadio, mándame captura o mándame foto y la ponemos aquí en el estado en el WhatsApp al 6671-880-985. Ahí para que le tomes foto a tu radio, sale, vale. Oye, y ahorita te voy a contar de esas cosas que a lo mejor no sabíamos hace 5 minutos. Por lo pronto te dejo con Julián Álvarez. Yo soy el compa Charlie Coronel, aquí en La Comadre 98.5, puros éxitos. Y sonamos en la página de internet también, en iHeartRadio o en la aplicación.

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0: La 1:10 PM, tu postura, banda MS, súbele aquí a la Comadre 98.5, puros éxitos.
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0: Escuchando a la Comadre 98.5 Puros Éxitos. Yo soy el compa Charlie Coronel aquí en la Comadre 98.5 Puros Éxitos. Y gracias por escucharnos en internet por la aplicación de iHeartRadio. Frágil, Grupo Frontera y Arixa y su esencia. Y ya es la 1:17 y a esta hora ya se antoja andar en comerciales, ¿eh? ¿Y por qué le decimos pozole al pozole? ¿Alguna vez te has preguntado eso, comadre y compadre? Este platillo que todos hemos disfrutado un fin de semana en alguna fiesta, o a lo mejor estás comiendo ahorita un pozolito. Fíjate que esta palabra viene del náhuatl pozoli, que significa espumoso o hervido, porque ya ves que los granos de maíz, cuando están hirviendo, pues se abren así como si fuera una flor, ¿no? Y dan la apariencia de espuma, y por eso significa la palabra pozole. ¿Y a ti cómo te gusta? A lo mejor con tostadas, con repollo, con lechuga, con limón. Hombre, mejor no voy a seguir porque se me está antojando y no he comido. Así es que ya está. Yo soy el compa Charlie Coronel aquí en la Comadre 98.5 Puros Éxitos, sonando en iHeartRadio. Buenas tardes, 1:18.
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0: Hola, comadre y compadre, te saludo de nuevo, el compa Charlie Coronel aquí en la Comadre 98.5 Puros Éxitos. 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
2: 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Desde ir al cine a ver películas sin leer subtítulos, entenderle a las canciones que siempre andamos ahí guashaguashando, dicen por ahí. Entonces ya se ha dado el tema que es muy importante, o sea, ya en todo está el idioma inglés. 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Entonces, al ser grupos muy pequeños, da la oportunidad de que todos puedan participar, interactuar y ser corregidos. Y en cuanto a duración, pues precisamente en 4 meses tú mantienes una conversación fluida, puedes hablar con confianza, con seguridad, porque muchas veces, híjole, me da pena participar en esa junta o que me hagan una pregunta. Aquí tú desarrollas esa habilidad, esa buena pronunciación en 4 meses, y en 12 te certificas como intérprete del idioma inglés, y además tienes un certificado con validez oficial.
0: Oye, para toda la gente que dice, oye, no me voy a quedar eso del verbo to be, ¿o qué onda?
2: Sí, así es, pues es que las listas interminables de verbo to be, to do, to have, listado de color, listado de animales, está comprobado que al final uno no termina hablando inglés tratando de memorizar todo eso. Entonces es muy importante que tú elijas un método que tenga un enfoque, que sea conversacional, pero además que sea 100% práctico. Es la única manera en que lo vas a poder lograr. Si nosotros trabajamos contigo lo que es la conversación, se te va a hacer muy fácil, muy sencillo, la lectura, escritura y gramática, que siempre cuesta trabajo.
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0: Buenas tardes.

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0: Titanes de Durango, El Enamorado. 1:40 p.m. ya. Qué rápido se va el tiempo, comadre y compadre. 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Búscame bien fácil como Charlie Coronel, locutor en la comadre 98.5 Culiacán. Sale. 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Y escuchas aquí la comadre 98.5, puros éxitos. Y también sonamos, ya sabes, en iHeartRadio 1:40.
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Que seas muy feliz. Fidel Rueda, 1:52 PM, pura rola llegadora. Que estás escuchando aquí en La Comadre 98.5, puros éxitos. Y gracias por seguir sintonizando en internet por iHeartRadio. El compa Charlie Coronel está contigo, comadre y compadre. Y vamos a despedirla ahora con banda Tierra Sagrada, La Buena y La Mala. Cristian Nodal con Peso Pluma, también La Intención. Y más adelante voy a tener regalos, así es que pon atención de volada. Y agrega el WhatsApp para que ya lo tengas al 6671-880-985. Y muchas gracias a toda la raza que se anda reportando en el WhatsApp y que ya nos mandaron foto de lo que se van a echar de comida. Muchas gracias a Karina, la comadre Karina dice que está haciendo caldito de garbanzos y nos manda la foto. Saludazo también para el compa Rafael, para el compa Ronnie, que se anda aventando, parece que es un pozole, ¿verdad, compadre? O un bistec, a lo que alcanzo a ver aquí en la fotografía que nos mandó. Provecho, sale, vale. Saludazos a toda la raza que ya anda comiendo. A Luis González, también para Jesús. Y yo soy el compa Charlie Coronel. Recuerda, estás escuchando La Comadre 98.5, puros éxitos sonando en iHeartRadio. Ahorita te cuento lo más.

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la sierra, de rodillas te pido, 2:11 p.m. Si andas comiendo, buen provecho, comadre y compadre. Escuchas La Comadre 98.5, puros éxitos. Y gracias por seguir escuchando Naked Radio. Muy buenas tardes, yo soy el compa Charlie.

0: Agencia de Grandes, ya borracho, miércoles 12 de agosto, 2 de la tarde con 16. Y provecho, comadre y compadre, si ya andas en comerciales, y mándame la foto de tu comida de volada para ponerla aquí en el estado al 6671-880-985. Manda WhatsApp y te acompaña el compa Charlie Coronel aquí en la comadre 98.5, puros éxitos también sonando, ya sabes, en internet por la aplicación de iHeartRadio. Oye, comadre y compadre, y te cuento de lo más viral de redes sociales, porque allá en las calles de Ciudad de México fue captado este video, déjame decirte, de un carro en forma de tenis, así como estás escuchando, y una persona manejando en la parte de arriba del tenis donde metes el pie, y de repente la raza diciendo, oye, y ese tenis que va con llantas, ¿qué onda? Así como escucha, comadre y compadre, la neta se ve bien curado. Si quieres ver el video, te lo mando para que tú también lo compartas en el WhatsApp al 6671-880-985. Nada más escribe la palabra tenis o video y te lo paso, sale, vale. Y escuchas la comadre 98.5, puros éxitos sonando en iHeartRadio.
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0: temazo. Oye, me acuerdo cuando iba a la prepa y la escuchaba por primera vez. La arrolladora banda El Limón, aquí sonando en la Comadre 98.5, puros éxitos. 2:37 en este miércoles ya, 12 de agosto. Te saluda el compa Charlie Coronel, aquí en la Comadre 98.5, puros éxitos. Y gracias por escucharme en internet de iHeartRadio. Y te lo había prometido, comadre y compadre, el compa Charlie, que te iba a tener regalos en esta hora. Y tengo boletos dobles gratis para que te vayas al cine, a City Cinemas. Para participar es bien fácil. Ahorita tienes que mandarme un audio por WhatsApp con una frase. Ahí te va el número, anótalo: 6671-880-985. 6671-880-985. Agrega la comadre y el audio va a decir: compa Charlie, yo quiero ir a City Cinemas y me llevaré a... ¿A quién te vas a llevar? Compa Charlie, yo quiero ir a City Cinemas y me llevaré a... Y dime a quién te vas a llevar al cine. Y con eso, a la una, a las dos, a las tres, a participar. Mucha suerte y escuchas la comadre 98.5, puros éxitos.
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0: Dios, banda clave nueva de Max Peraza. Suena bien fuerte aquí en la Comadre 98.5, puros éxitos sonando en iHeartRadio, comadre y compadre. Y te saluda el compa Charlie Coronel. 2:55, ya en 5 minutos las 3. Provecho si todavía andas en comerciales o apenas lo vas a hacer. Sale, vale. Oye, y gracias a toda la raza que anduvo participando acá para en el WhatsApp al 6671-880985. A quienes estuvieron participando por boletos para el cine en City Cinemas, ya tenemos a una ganadora, una comadre al azar. Muchas gracias a todos. ¿Y qué dice la comadre? A ver, vamos a escuchar. ¿Cuál era la frase? Ay, espera, enferme. Ahí te va, ahí te va. La movimos acá de volada. 1, 2, 3. Dímelo, no se escuchó, no se escuchó, pero ahí te la voy a poner de volada. Ahí te va la ganadora y dice así:
1: compa Charlie, yo quiero ir al City Cinemas y me voy a llevar al amor de mi vida.
0: Ahí está, muchas felicidades a María del Carmen Calderón. Ahí está, muchas felicidades, comadre. Ahorita me reporto y ahorita te cuento quién se lleva el récord de la Comadre 98.5. Puros éxitos sonando, ya sabes, en iHeartRadio.

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Takumari, compadre, la poderosa banda San Juan, el antes y el después. Y si puedes, mándame foto de tu radio y, o de tu estéreo, de la bocina, donde se vea que estés escuchando la comadre. Sale, vale, lo puedes hacer en el WhatsApp al 6671-880985. Y aquí lo compartimos en el estado. Sale, vale, súbele 3 con 10.

0: nos vamos a llevar, ¿verdad? Enigma Norteño y los mentados de Culiacán suenan bien fuerte. Y son 3 de la tarde con 16. Yo soy el compa Charlie Coronel aquí en Acobare 98.5. Puros éxitos. Gracias por escucharnos en internet por la aplicación de iHeartRadio, comadre y compadre. Dice compa Charlie, un saludazo. Dice al compa Tilly que está pasando calor en el Six. Me dicen para allá, para Umaya. Que se quita el calorón, mi compadre. Oye, y rápidamente, ¿quién se lleva el récord? El compa Charlie Coronel te anda diciendo, comadre y compadre. Esto pasó, fíjate, por allá en Nápoles, Italia, donde hicieron la pizza más grande del mundo. Necesitaron a 100 personas para poderla preparar. Midió 2 kilómetros. Imagínate, tremenda pizzota que se antoja macizo nomás de estar viendo las fotos. ¿Y a ti cuál pizza te gusta? ¿La de pepperoni, la hawaiana, la de carne, la de orilla con queso? No, hombre, qué ricas. Ah, saben las pizzas, ¿verdad? Si quieres que te mande foto del récord, te lo mando en el WhatsApp al 6671-880-985. Nada más escribe la palabra pizza para que lo veas, ¿sale? Y yo soy el compa Charlie Coronel, aquí en La Comadre 98.5. Puros éxitos si nos escuchas en iHeartRadio.
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Recuerdo Racing Reina Julión Álvarez. ¿Qué temazo, comadre y compadre? Buena tarde, buenas tardes. Escuchas la comadre 98.5 puros éxitos. Y ya sabes, en internet por iHeartRadio hoy nos puedes escuchar. Bájate, descarga gratis la aplicación de iHeartRadio y listones. Para que escuches la comadre tanto en México como en Estados Unidos. Y hablándote de la aplicación de iHeartRadio, el compa Charlie te dice que ya casi todo fin de semana estamos a mitad, estamos a miércoles, ¿verdad? 12 de agosto. Y en este fin, casi, o cuando tú quieras, puedes estar escuchando todo el día sin comerciales todas esas rolas del ayer. Como por ejemplo el columpio de los Rieleros del Norte y más artistas todo el día sin comerciales en la estación de siempre gruperos. Disfruta cada una de estas rolas del ayer, del recuerdo. Lo único que hay que hacer, te digo, descárgate gratis la aplicación de iHeartRadio en tu teléfono o en la tablet y listones, puedes estar escuchando. Y yo soy el compa Charlie Coronel, aquí en la comadre 98.5 puros éxitos de iHeartRadio.

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compadre. Buenas tardes. Yo soy el compa Charlie Coronel, los invasores de Nuevo León. No malos recuerdos quedan, ¿verdad? Un estreno de La Cobarde 98.5, puros éxitos. Y también sonamos, ya sabes, en la aplicación de iHeartRadio. Oye, voy a despedir esta hora con Banda El Recodo y Llegaste Tú. También viene El Fantasma con El Circo. Más adelante, La Ruidora, Banda Limón, Grupo Firme, Fuerza Régida y Grupo Frontera. Y en punto ahorita de las 4 de la tarde te quedas escuchando a la comadre Elsa Soberanes, quien te acompaña hasta las 10 de la noche. Cuídate mucho, comadre y compadre. El compa Charlie se despide del aire, pero mañana ahí nos sintonizamos tempranón también, desde las 10 de la mañana y hasta ahorita hasta las 4, así es que cuídate mucho, ahí estamos pendientes, y mete la ropa por si más al rato quiere llover, me dicen que para allá, para Barranco, ya se está nublando un poco. Salud para el compa Kiki, verdad, que anda para allá chambeando al palado del Barranco, sale, vale, a toda la raza que nos escucha por aquellos lugares, así es que súbele La Comadre 98.5, puros éxitos sonando en iHeartRadio. Buenas tardes, hasta mañana, 3:51.

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0: 4:10 PM, aquí en la ciudad de Culiacán, Sinaloa. Yo soy Elsa Soberanes. Y no te despegues, comare y compadre, que nos vamos a reportar tempranuki en este miércoles. Mitad de semana, me escuchas en La Comadre 98.5 puros éxitos, también sonando en línea por iHeartRadio. Acá viene Grupo Firme con Lenin Ramírez. ¡Uy! Yo ya no vuelvo contigo.
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0: Hola, hola, ¿qué tal a todos? ¿Cómo andan? ¡Au! Yo soy Elsa Soberanes y es miércoles, comadre y compadre. Miércoles chambeador, ¿cómo no? Y nos vamos a reportar tempranuque aquí en La Comadre 98.5 Puros Éxitos. Yo soy Elsa Soberanes y también me escuchas en la web por iHeartRadio. Por eso cuéntame, comadre y compadre, ¿desde dónde me escuchas? ¿Desde dónde me sintonizas? ¿En dónde te agarre?
1: ¡Qué caliente!
0: ¡Epa! ¿Cómo anda el cielo azul, cielo nublado en tu zona? Por acá en Colonia Centro, ya te la sabes, yo te comento que está nubladuki desde mi ventana. ¡Au! Desde mi ventana. No. Comunícate pues, comunícate, compadre, a través del 6671-880-985. Y cuéntame desde dónde me andas escuchando. ¡Au! Si andas en la chamba, a lo mejor con tu amorcito de perdida. ¡Ay, ya te vi! A lo mejor en la trabajación o en casita, comunícate que nos vamos a reportar en esta tarde nubladuki. Yo soy Elsa Soberanes acompañándote en La Comadre 98.5 Puros Éxitos, también sonando en internet por iHeartRadio.
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0: 35 grados centígrados la temperatura al momento. Aquí en la ciudad de Culiacán, Sinaloa, comadre y compadre, que me sintonizas, agárrate. Porque hubo partes aquí en Culiacán, Sinaloa, que sí llegó la lluviecita. Me comentaban que para barrancos hace unas cuantas horas. Y sin duda la humedad va a persistir en Culiacán. Así que a ponerse ropita ligera, ¿eh? Andar a gustito, pues. Yo soy Elsa Soberanes y te acompaño la comadre 98.5 puros éxitos. También sonando en la web en iHeartRadio. Y nos andamos comunicando acerca de desde donde me escuchas, desde donde me sintonizas, en donde te agarre.
1: ¡Qué caliente!
0: ¡Epa! En el tráfico, a lo mejor en casita, comunícate conmigo, mándame tu WhatsApp a través del 6671-880-985. Por acá saludas a mi compadre José González, que me escucha, me hizo por acá desde José de Iturbide, Guanajuato. ¡Au! Hasta ahí ando escuchando la comadre, qué chulada. Y también saludazo a mi compadre Arturo, que se reporta con unos taquitos dorados. ¡Ay! Con toy cremita. También saludazo a mi comadre Aurora, me dice Elsa, saliendo de la oficina. ¡Au! Comadre, que llegue con bien. Y por acá me reportan, como no, la muchacha del clima, Dalia Sánchez. Una comare me manda su WhatsApp, Dalia, y me dice: Elsa, anda lloviznando para barrancos. ¡Oh! Mira, ahí les dije. Al momento les tengo la noticia para que tomen sus precauciones. Un saludazo a mi comare Dalia, que se la rifa. Yo soy Elsa Soberanes, sonando en la comadre 98.5 puros éxitos y en Night Radio.
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Gerardo Ortiz con Mujer de Piedra. ¡Au! Lo que estamos escuchando aquí en La Comadre. 98.5 puros éxitos. Yo soy Elsa Soberanes y también me escuchas en la web por iHeartRadio. Por acá, comadre y compadre, te tengo dato de esta rola de Mujer de Piedra, que su lanzamiento fue por allá del 2013 y pertenece al álbum de Archivos de mi Vida de Gerardo Ortiz. Yo te tengo un chismecito, comadre y compadre, de esta rola, porque ahorita que la estábamos escuchando, me acordé cuando iba en la secundaria. Pero te tengo un chisme. A una amiga en un San Valentín le dedicaron esta rola. Entonces, como que ella nunca la había escuchado y fue conmigo, dijo la Elsa, la más acá y allá. Y fue conmigo y me dijo: Elsa, me dedicaron Mujer de Piedra de Gerardo Ortiz, ¿qué significará? Pero ella bien emocionada, ¿eh? Y yo, que ya conocía la canción, le dije: ay, pues, ha de significar que te quiere mucho. No le pude decir, comadre y compadre, pues de qué se trataba la rola. Le dije: mira, pero escúchala. Llega a tu casa y escúchala y ahí me cuentas. Son las 4 de la tarde con 52. ¿Y qué te parece? Cerramos esta hora con Edwin Luna y La Tracalosa de Monterrey con esta rola. ¡Uy! ¿Qué tanto te gusta? Fíjate que sí, es con lo que cerramos esta hora, ¿eh? Y no te muevas, que nos vamos a seguir comunicando. ¡Au! Agarrando la plática en esta tarde, Suki, aquí en La Comadre. 98.5 puros éxitos. Yo soy Elsa Soberanes y también me escuchas en internet por ahí.

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